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3: 7:23.
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6: 7:55. 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
4: 8 y 23.
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6: 8:54. 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
3: 9 y 20.
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6: 9:55. 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
3: 10 y 21.
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6: 10:53. 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
17: Está comunicado con el número de Héctor El Fadel. En este momento me encuentro trabajando el disco de los Rompediscotecas. Dejo un corto mensaje y tan pronto pueda te devuelvo la llamada. Que Dios te multiplique lo que me deseas.

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7: 11 y 20.
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6: 11 y 53. 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
2: Oye. Pero yo te dejé todo claro. ¿En qué habíamos quedado?

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9: Yo. Esta canción va dedicada.

Yo, este mensaje de parte de DC Reto va para todos aquellos que están casados y también para los que no están casados.

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2: 4 y 3.
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2: 4 y 12.
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0: Rack.
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2: 4 y 14.
3: Joseph Fields.

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1: 4 y 17.
2: Teniao, ya tú sabes. Julio H, El High, DJ Electric, la canción de despecho.

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9: 4:22.

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1: 4:27.

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4: 4:31.

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2: 4:35. 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
2: 4:40.
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8: 4:53.

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2: 4:57.

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3: 5 en punto.

0: mi noctámbulo, mi gente bella. Ya arrancamos en breves el flow a las 6 de la mañana.
1: En un ratito nomás, en un ratito.
0: Te cuento un dato.
1: ¿Qué fue?
0: A la gente que le encantan mis datos, ¿ah? Que nadie me preguntó, pero necesitan sí o sí. Te cuento, ¿ah? Para la gente que le encanta volar, el colibrí puede volar hacia atrás. Es el único ave que puede hacerlo. Ni la paloma, ni niona, ni el águila, nadie.
1: Ni el cóndor.
0: Nadie, solo el colibrí así.
1: Recuerda que es radio y nadie te puede ver.
0: Vaya, pero imagínense, hacia atrás, miren. Solo imagínense nomás.
2: ¿Ya? Imagínense, mira. Sí.
1: El colibrí es el único ave que puede volar hacia atrás.
0: Por eso, retroceder. Jamás.
1: Eso.
0: Ahora a las 6 de la mañana, más datitos, más tonterías en el flow aquí en Radio La Zona.
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4: 5 y 5.

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1: 5 y 12.

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2: 5 y 19.

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8: 5:25.

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1: ¡Ala!
0: Radio La Zona. Oye, escúchame.
1: Ya.
0: Presten atención.
1: Ya.
0: Un hombre.
1: Ya.
0: Demanda a sus padres por haberlo concebido sin permiso.
2: No, o sea, papá, no quiero palabras, ser. No quiero ser tu hijo.
3: No quiero, no quiero.
0: Papá, ¿por qué me sacaste el huevo?
2: Oye, oye.
1: Literal. ¿Qué es eso? Dios mío.
0: ¿Qué es eso?
1: Imagínate, que Mateito venga así más grande y dice, papá, ¿por qué? ¿Por qué me tuviste?
0: Yo le voy a decir a Mateito, Mateito, pórtate bien, ¿ah? ¿Eh? Te rezo huevo ahorita.
2: Oye. Oye.
0: Qué rico.
2: Ya llega, ya llega el flow.
1: En breves.
4: 5:29.

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1: 5:32.
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2: 5:36.
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2: 5:40.
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3: 5:44.

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10: 5:53.
11: Que Dios bendiga.

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1: 5:57.

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0: 6:06 de la mañana, señores. Arrancamos la semana, qué rico. Papi, fin de semana increíble. Arrancamos la semana increíble. Para los hinchas de Universitario, increíble. Para los hinchas de Alianza Lima, un poco creíble. Dios mío. Emilio, debes estar bailando en dos patas tú.
1: ¿Qué cosa? ¿Estás feliz? Yo estoy emocionado para ver a Brian y no aparece. Qué sospechoso.
0: Me cuentan.
1: Qué sospechoso.
0: Me cuentan de que el señor Abraham tiene su propio fenómeno del niño.
1: ¿Qué? ¿Cómo así?
0: Está puro guayco. Oh. Está guayco, guayco. Oh. Desde acá le mandamos un abrazo a mi causa, el verdadero. Qué guayco.
1: Qué sospechoso que no venga después de que perder su clásico.
0: ¿Tú crees que tenga que ver?
1: Raro, ¿ah?
0: ¿Tú crees de que la derrota de Alianza Lima le haya aflojado el estómago?
1: No lo responde desde el sábado, ¿ah? Ojo ahí, ¿ah? No.
0: Bueno, el show tiene que continuar, mi brother.
1: ¡Buena!
0: El día viernes.
1: Hoy sube el rating.
0: Oye, escúchame, el día viernes no se fue la consola en Zona Gamer.
1: ¿Sí?
0: Esta semana se va un Nintendo Switch 2 y un PlayStation 5.
1: ¿Qué? ¿Los dos juntos?
0: Dos consolas este viernes. Así que ya sabes, arrancamos sin más decir.
1: ¿Qué?
0: Con el flow de Radio La Zona.
1: Te enciende
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1: ¡Para, pa, pa, pa, pa! ¡A estas horas!
2: ¿Qué ha pasado?
1: ¡Arizona! ¡Pepe!
3: Repasando titulares de cosas, de acontecimientos en el litoral peruano, hermano. Papi, más de 4.300 centros de salud en riesgo ante fenómeno del Niño. Ojo, Minsa prevé puestos de campaña ante posibles daños.
2: Dios mío.
3: Expertos advierten deficiencias de infraestructura y planificación ante el fenómeno climático. Ojo, no es... Yo estoy escuchando a muchas personas que dicen, no, sí, el Perú. Ojo, esto no es un problema netamente del Perú, Emilio. Es fenómeno del Niño, está en alerta mundial. Porque supuestamente hace más de 100 años que no hemos visto un fenómeno tan fuerte. Ya le hemos visto tifones en todos lados, lluvias extremas. Chile está con huaicos de derecha a izquierda. Así que por favor, a tomar precauciones. Por otro lado, hallaron muerto al primo de la presidenta Keiko Fujimori. Supuestamente lo que he estado leyendo es que nadie lo había visto durante una semana.
2: Ok, pero ya estaba mal de salud o algo.
3: No,

0: Entraron sentado en una silla sin vida.
1: Madre santa.
0: Puede haber sido la edad. Bueno, y me imagino que nos darán más información cuando la tengan. Ahora sí. Cántalo, Emiliano.
1: ¿Por qué?
0: A la mierda.
1: ¿Dónde estás, Sabrán, cobarde?
0: ¿Qué pasó?
1: Solo voy a decir, es mi jato. ¡Debe ser la gente en crema!
0: Solo voy a decir, Matute con un universitario.
1: Matute quedó en silencio, ¿no? Alex Valera anotó en Alianza versus Universitario, traspase y a Luca Padula.
0: Pero dio
1: un blooper,
0: hermano,
1: del arquero que ya le estaba pasando. Oye, todo el año va vacía.
0: Papi, ¿por qué no dejaron al pol? ¿Por qué cambiaron al portero de Bolivia?
1: Vizcarra.
0: Era bueno, muy bueno.
1: Pero no sé qué pasa. A ver, no importa, ganó Universitario.
0: Bueno, Universitario.

0: al que venía siendo dueño de la punta, Garcilaso, deja Universitario en solitario ahí arriba. ¿Dónde estás, Abraham? Ah, ahora pues, háblame del doping. Háblame del doping.
1: Ahora, pues, ¿dónde está tu papi?
0: ¡Indignante!
1: ¡Indignante!
0: Oye, pregunta porque yo no vi el clásico. ¿Guerrero no jugó ni un minuto?
1: Sí, pero nada. Malo.
0: Bajito. Ay, Dios mío. 6 y 18. Oye, vayan reportándose. Vayan mandando los emojis. Si quieres de la U, si quieres de Alianza o si quieres de tu equipo favorito. ¿Ok? Porque venimos para regalarles platita. Arranquemos bien el lunes. Regalamos plata en el siguiente bloque, 6:19 de la mañana. Este es el Flow de Radio La Zona.

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3: 6 y 22.
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3: 6 y 30.
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0: rico, mi lunes, mi brother. Ya estamos acá para divertirte, para regalarte platita, po.
1: Dios mío.
0: ¿Y regalarte platita, po?
2: ¿Cómo mejoramos un lunes?
0: Hay que regalarte platita, po.
2: Antes de 7 de la mañana, ¿cómo mejoramos un lunes a nuestros oyentes?
0: Ya todos saben que el ceviche es chileno, po.
2: ¿Cómo
0: es
2: chileno?
0: El ceviche y el pisco son chilenos, po.
3: Señor Emilio Yarán.
2: No, joven, aún estoy en mis 20.
3: Joven Emilio Yarán. ¿Tú crees?
2: Yo creo
3: que la gente el día de hoy adivine el desayuno del Flow. Para serte honesto,
2: lo creo.
3: Yo siento que el desayuno del día de hoy es un poquito difícil.
2: Pero ¿sabes cuál es nuestro plus? Nuestra ventaja.
0: ¿Cuál es el plus?
2: Es que no tenemos a Bran.
3: Ah.
2: Entonces la explicación va a ser más fácil.
3: Ya. Vamos a pedir, ¿qué emoji quieres?
2: Mira, algo sencillo, porque un lunes la gente todavía está resaqueada del fin
3: claro,
2: de semana.
3: La gente está como que lenta.
2: Yo solo quiero fueguito, nada.
3: Fueguitos.
2: Algo sencillo,
3: ahora,
2: algo fácil.
3: Yo te voy a decir lo siguiente. Para el desayuno de Flow a 20 soles. Pero yo en este momento paso a duplicarlos. Es decir, la gente se va a ganar 40 mangos.
2: ¿Qué?
3: El desayuno del día de hoy vale 40 soles.
2: ¡Dios mío!
3: Jueguitos.
2: ¡Jueguitos!
3: Al 941-8021-92.
2: ¡Escucha!

0: Judo.
1: ¡Vamos! ¡Fueguito y arrancamos! ¡Fueguitos a esta hora! Ya tienes que agendarnos, ¿ah? ¡Qué rico! La gente está despierta.

0: oficial de las tres comidas son PPP.
1: Sí. PPP, triple P. ¿Ok?
0: Ah, sí, se riquichota, pero...
1: Ojo, por 40 soles, nada de 10, 20, 30. Arrancas tu lunes con 40 soles. Lo primero que tienes que hacer es mandar un fueguito al 941-802192. Ok.
0: Ya, listo, primera comida, escucha bien.
1: Con la primera P.
0: Es más, en el chat pon PPP para que no te olvides.
1: Ya, las con iniciales. La primera P.
0: Ok.
1: Dios mío.
0: Dios mío.
1: Ya, es lo que más comemos en el desayuno. Para mí es lo que más se consume.
0: Ok.
1: Pero del Medio Oriente.
0: ¿Del Medio Oriente?
1: Ya.
0: Ya, ya, ya la saqué, ya la
1: perfecto.
0: Saqué.
1: Perfecto.
0: Ok, lo que más como en el desayuno, lo que todo el mundo come, ¿no?
1: Lo segundo, explícalo tú, por favor, porque no sé qué es.
0: Es una forma de comer el hot dog.
1: Ok. Ya. Perfecto.
0: Es una forma de comer el hot dog.
1: La segunda P es una forma de comer el hot dog. Ya, ¿estamos bien hasta ahí? Y el tercero. Ah, es que Ricky Show también, hermano.
0: ¿Qué es eso?
1: ¿Qué es eso?
0: Es el desayuno de Ricky Chow.
1: Ya mira, es un cereal.
0: ¿Un cereal?
1: Es un cereal que normalmente lo comemos o lo tomamos,
0: okay.
1: Caliente.
0: Ya.
1: Pero con una preparación especial.
0: ¿Cómo describimos la primera palabra?
1: No, no sé, pues. Ya, es otra manera de decir puñete en inglés.
0: Otra. Suena.

0: Sí, suena más o menos así. ¿Cómo dices puñete en inglés?
1: Punch.
0: Ya, más o menos por ahí.
1: Punch.
0: Punch. 3P. PPP. Lo primero, lo que más se consume en el desayuno, pero agrégale algo porque vendría a ser del Medio Oriente. Lo segundo, una forma de comer el hot dog. Y lo tercero, un puñete, un punch de un cereal que se toma o se come.
2: Ya está, listo.
0: Ya está.
2: Audio, ¿quién es el primer valiente después de esa explicación?
0: Por 40 soles.
2: De valientes, de valientes. Vamos a sacar ahora.
0: ¿Sí?
2: No me mates.
0: Por 40 soles.
2: No, no, por favor.
0: A ver.
2: 941-80-2192.
0: Tienen 5 segundos más para mandar su audio.
2: 5 segundos. Arrancamos.
0: 5.
2: 4.
0: 3.
2: 2.
0: 1.
2: ¡Vamos!
0: A ver.
3: Plátanos, ponche y pan.
0: Plátanos.
2: Una forma de comer con dos plátanos.
0: Señor, ¿cómo plátanos ponche?
2: Plátanos ponche.
0: A ver, este. Ay, ay, ay.
4: Panara de pancho, poncheras.
2: ¿Qué?
0: Señor, no se escuchó nada, brother.
2: Está en moto.
0: Daniel Smith.
2: Pero dijo cosas correctas y por ahí creo
0: dijo
2: que escuché
0: cosas
2: algo.
0: Correctas, ¿ah?
2: Pero ojo que tienes Radio La Zona, tienes que decir.

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6: 6:50. 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

0: ¡Estamos en vivo!
1: Estamos en vivo y en directo, 7 y 4 de la mañana. Estás escuchando el Flow. ¡Universitario Deporte!
0: Como diría Mr. Pitt. Ah, bueno.
1: Sí.
0: Ese es Mr. Pitt.
1: Lo vi. Un abrazo para Peter Arévalo. Ah, bueno. ¡Gol! Ah, bueno. Señores, el desayuno del Flow. Ya les dimos las pistas. Sí. Tienes que adivinar lo que hay dentro de esta lonchera. Las iniciales son PPP. El día de hoy son 40 soles.
0: ¿Qué?
1: Son 40 soles.
0: Dios mío, así
1: si recién te conectas, mira, con la primera P es lo que más se come en el desayuno, pero del Medio Oriente.
0: Ok.
1: Con la segunda P es una manera de llamarle o de preparar el hot dog.
0: Sí, okay. De comer.
1: Y con la tercera es, creo yo, uno de los cereales que más se come en la mañana o que también se toma, pero tiene una preparación distinta.
0: Ajá.
1: Ok. Eso es todo lo que se le ocurre a nuestro querido productor Ricky Show.
0: Es un punch.
1: Pero bueno, vamos ahí. ¿Qué dijo la people?
2: Que es un pan con plátano y su ponche de aval.
1: Señor, no es pan con plátano.
0: ¿Por qué plátano?
1: ¿Qué tiene que ver el plátano con el Medio Oriente? ¿Qué tiene que ver?
3: Radio La Zona. La primera es pampita fresco, la segunda es pancho y la tercera es punch.
1: ¿Pero punch de qué? ¿Punch de qué?
0: Fue muy literal.
4: Radio La Zona, pan árabe, pan con oñón y ponche.
0: ¿Pan con oñón, dijo? Mira, ¿pan con oñón?
1: Está cerca. ¿Pan con oño? ¿Quién come pan con oño?
5: Hola, Radio La Zona. El desayuno de hoy es pan con palta y concho de habas.
0: ¡Uy!
1: ¡Oh!
0: ¡Pan con palta!
1: ¡Oh, está en algodón, ¿ah? Está en algo.
6: Hola, Radio La Zona. El desayuno de hoy es pan con jodoc y quinoa.
0: ¿Qué? No es. Esa preparación, esa manera de comer el jodido no es.
1: Pero escúchame, Emilio. Si he dicho PPP, ¿de dónde miércoles entra la quinoa?
0: Punch de quinoa.
7: Panade, pancho y pancho de gas.
0: Aguas.
1: No, y no he dicho Radio La Zona.
8: Pampita, poncho de habas y un pancho.
1: No es pampita, ojo. Es pan algo, pero no pampita.
9: La Zona, buenos días. Pan árabe o pampita, creo. Plátano frito y poncho de habas.
1: Plátano frito y poncho. Ojo, mira. No son habas. Y yo creo que pampita es sinónimo de esto, pero tienen que decir el nombre. ¡Tienen que decir el nombre! A ver.
10: La zona, pan con pancho y poncho de habas.
0: Pero son tres.
1: Que mi cosa habla más rápido que...
0: Son tres.
1: Pan con poncho y habas.
11: De la zona es pan con palta.
0: No,
11: pancho. Y poncho de habas.
1: No, miren. No es palta, no es plátano y no son habas. ¡No son!
12: De la zona, el desayuno de hoy es pan árabe con su panchuque y su ponche de habas.
0: ¡Ya! ¡Muy cerca!
1: ¡Ay, Alexander!
0: Ah, no nos echen la culpa porque yo nunca había escuchado un ponche de...
1: ¡Alexander!
0: De habas sí he comido.
1: Escuchen el audio de Alexander.
12: De la zona, el desayuno de hoy es pan árabe con su panchuque y su ponche de habas.
1: Panchuque me imagino que se refiere a pancho, ¿no?
0: Sí,
1: correcto. Pero no son habas. No son habas, por el amor de Dios.
0: Últimos audios.
1: No son habas.
0: O no regalamos nada.
13: Va de la zona. Buenos días. Pan árabe, ponche y porcor. Confirma.
1: ¿Quién?
0: ¿Cómo va a ser popcorn?
1: Porcor. A ver, ¿qué dijo?
13: Confirma. Ponche y porcor. Confirma.
1: Porcor.
0: No te confirmo.
1: Hermano, no te confirmo. No te confirmo, no te confirmo. A ver.
0: No popcorn, ¿qué te?
1: A ver.
12: Panara de con su pancho y su pancho de avena.
1: Y tenemos un problemita.
12: Panara de con su pancho y su pancho de avena.
0: No saludó.
1: No saludó. No dijo radio la zona te enciende.
0: ¿Qué hacemos?
1: Tenemos un problema.
0: ¿Qué hacemos?
1: Uy, no. El primero que llegue ahorita. Tenemos un problema.
14: Pero ponche
1: de qué?
0: Los niños.
1: ¿Ponche de qué?
0: Ah, por favor.
12: Escucha. Radio la zona, pan árabe, pancho y ponche de arena.
1: A ver, lo hemos repetido mil veces. Marquito, empieza tu audio con radio. No, te hablo por el anterior. Empiecen su audio con Radio La Zona.
12: Radio La Zona, pan árabe, pancho y pancho de arena.
1: ¿Confirma?
0: Confirmo.
1: ¡Confirma!

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3: 7 y 18.
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0: bien en la cabecita. 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
2: Universidad Privada del Norte.
0: Universidad Privada del Norte. Oye, mi bro, 7:28 de la mañana, ya todos en cabina, excepto Abraham Huayco Flores.
3: Por eso todos, está bien.
0: Pobrecita, ¿qué tendrá Abraham?
4: No sé.
0: Yo quiero decir al aire de que yo sí creo en mi causa Abraham. Yo sí creo todo lo que tiene. El señor Ricky Show y Emilio Yarán.
3: Ah, es un clásico.
0: Cuando no hemos estado al aire,
3: clásico.
0: Han estado riéndose de que el señor todo lo que se inventa para no venir a trabajar.
3: No, pero es que es un descanso médico clásico, ¿sí o no, Ricky Show?
4: Sí, es lo más habitual.
3: Amanecí mal de
0: pero si hay un virus, si hay un virus que está rondando por ahí, ¿o? ¿Por qué no creerle?
4: No sé. Un poco difícil.
0: Qué torrante que
4: pero
0: son.
4: Ojalá que se recupere pronto.
0: Qué torrante.
4: ¿No? Y ya.
3: Sí, está jugando play ahorita. Me trayó acá. Levantándome temprano para trabajar. Sí.
0: Está dándole uso a la compu.
4: Tiene el agua loca.
0: Dios. Ya, póngase serios. Ahora sí. ¿De qué vamos a hablar el día de hoy? Recuerda, por favor.

0: día. Así que estate atento. El día de hoy hablaremos sobre... Me robaron.
1: ¡No!
0: Me robaron. Pero ojo, no solamente que te robaron en la calle o te asustaron y te quitaron algo, no. Hablamos de los momentos donde te sentiste estafado.
1: ¿Estafado?
0: Donde sientes que pagaste también por algo y te robaron.
1: Me robaron mi corazón.
0: Donde sientes que te robaron, claro, también puede ser que te robaron el corazón, brother.
1: Ya me dijeron que estaba soltera y no.
0: También. Ricky Show, me robaron. Esos temas son increíbles, te juro. Yo jamás quisiera que a mí me cambien... A mi productor de cabina.
1: Es que ahora pagamos ChatGPT Plus.
0: Es una cosa así. Increíble.
2: A mí una vez me robaron con entradas para el concierto.
0: ¿Te ve qué? ¿La Mami Yankee?
2: En las entradas, ¿te acuerdas que?
0: La Mami Yankee.
2: La Mami Yankee.
0: No.
2: yo me había comprado mis entradas, ¿no? Y cuando voy al concierto, me dijeron. Señor, usted, su ticket ya fue usado.
0: y el concierto de 2022.
2: Ah, sí. Dios mío.
1: Oye, la gente escaneaba y le salía, en vez del QR de la entrada, le salía un yape.
0: A mí me han robado hace poco. A mí me robaron hace poco cuando la señorita y mi futura esposa, Aña Arizaga, me dijo: amor, necesito plata de bolsa de viaje. Porque se iba, entonces yo me fui, le saqué efectivo, le entregué, se fue de viaje, regresó y todo lo compró con la tarjeta.
1: ¿Qué? Sí. Es que la tarjeta para ganar puntos, pues.
0: Amor, y el efectivo, ahí está en mi cajón. Oye, ¿y para qué me pides? No, es que era por si acá nomás. Ah, sí. Ya no me lo quiere devolver, Ricky, ya no me lo quiere devolver.
2: Ya no, ya. Ya, eso para la cuenta de Mateito, dice.
0: ¡Ah, la miércoles! ¡Me robaron! ¿Qué sentiste algún día que te han robado? ¿Qué crees tú que te robaron? Yo sentía que mi mamá me robaba porque a Gino le servía más comida que a mí. Y eso a mí nadie me lo va a contradecir, brother. Mi mamá le servía más comida al hermano mayor, bon. Te lo juro.
2: Pero siempre pasa que a veces la mamá piensa que uno come más que el otro y le sirve más a un hijo.
0: Mamá, yo quiero más pollo. No, ya no hay pollo. Gino con dos presas, weón.
1: Oye, pero es cierto, la mamá siempre tiene su favorito.
0: Ah, ¿qué es eso?
1: Siempre tiene su favorito.
0: Gino tenía dos presas gigantes, weón. A mí me daban el alita.
1: Dios mío, no.
0: 7:32 de la mañana. Audios al 941-80-2192. Me robaron. Así de simple. 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

0: Cachín. Cachín. Favor.
1: Dios mío.
0: 7:43 de la mañana.
1: Gracias, Cachín.
2: Me descargo mi Cachín.
0: Hala, papi. Qué recién.
1: Qué recién.
2: Oye, ¿tengo? Hombre, señor.
0: Ay, yo ya los tengo ya. Papi. Yo ya les debo como 50 mil.
1: Yo ya saqué mi Cachín y ya.
0: Ya saqué hace rato.
2: Dios mío. Hoy día todos somos Cachín.
0: Por favor.
2: A ver, tenemos tema del día.
0: A ver, me robaron. Me robaron. ¿Qué dice la Pipo?
3: Yo sé cómo se siente, Jota. A mí también mi mujer me ha robado dos veces.
0: No.
3: Primero que quería ser manicurista, quería aprender a poner uñas. Me hizo comprarle todo el equipo, las clases, todo. Nada. Se para ella nomás.
0: No.
3: Después se quería ser maquilladora. Me hizo comprarle una maletaza llena de productos. Las clases.
0: ¿Por qué son así?
3: Se graduó. Felicitaciones. Nada. Todo para ella nomás. Eso es estafar, hermano.
0: ¿Por qué son así, hermano? Te han robado. Te robaron de tu tiempo. Porque tú invertiste ese tiempo en la chamba para que la chamba te dé plata, para que la plata se la des a tu mujer, para que tu mujer se la dé al de los estudios. Dios mío. Y el de los estudios se quedó con la plata porque tu mujer nunca aprendió ni miércoles.
2: Aprendió, pero solamente para ella.
0: Qué abusivo.
1: Para ella, ya.
2: Nunca puso eso. El negocio.
0: Me robaron.
1: Dígase, manicure.
4: De la zona, buenos días, me robaron. Tenía como 17 años y me robaron mi celular en ese tiempo.
0: Ya.
4: Y a los pocos, 3, 4, 5 días, me fui a la Malvina, pues, ¿no? Donde podías encontrar, ¿no?
0: Ya.
4: Y me terminé comprando el mismo modelo de celular, ¿no? Pero para esto yo le había puesto en la parte de atrás, por dentro, una marca, una marquita. Y cuando llegué a mi casa con mi nuevo equipo, supuestamente, lo verifico todo y tenía mi misma marca.
0: No.
4: O sea, me vendieron mi propio celular. Encima más caro de cuando me costó.
1: Más caro encima, no.
0: Mira, yo tengo un pata, el que a veces me hace movilidad.
2: Ajá.
0: Un día baja de su jato y su auto no tenía espejo. Le habían volado el espejo de la parte de afuera.
2: Ya.
0: Entonces llama a su amigo, su mecánico de confianza.
2: Ajá.
0: Papi, estoy buscando un espejo así para mi auto. Y el mecánico le manda una foto, pero dice, justo me han traído uno ayer.
1: No te pases, no.
2: No me digas.
0: Y te lo remato. Y le dice, hermano, ¿de casualidad tiene fibra de carbono en la parte de atrás? Sí, también tiene.
1: Dios mío.
2: No me digas.
0: Y tuvo que comprar su propio espejo, ¿no?
2: Dios mío.
0: Tuvo que comprar su propio espejo. Qué abusivo.
2: Y eras un mecánico de confianza.
0: Qué abusivo. Me robaron. 7:46 de la mañana. Al mejor audio se le yapea su propina. 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
6: 7:50. 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

0: que tenemos DJ rápidamente.
1: Que comience la fiesta.
2: Gamers que más aplaudan. Le mando a Patty.
3: Sí. Oye, buenos días, Patty.
4: 8 y 6.
3: Buenos días, queridísima CM, ¿cómo estás?
4: 8 y 6.
2: Hola, Patty, ¿cómo estás?
4: 8 y 6.
2: ¿Qué tal? ¿Cómo estás? Bienvenida a cabina.
4: 8 y 6.
2: Estamos ya listos. Señores, en 30 minutos arrancamos con la transmisión.
3: Oye, no se pierdan hoy la transmisión en YouTube, ¿eh? Desde las 9 hasta las 9:01.
2: Ya pueden ir ingresando para suscribirse.
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2: Oye, qué chévere. Oye, con razón, Cris está feliz, va a estar ahí ella. Va a estar en toda la cobertura de este evento, qué chévere.
3: Uy, ¿quién? ¿Nuestra nueva chinita?
2: Sí, Crisis Jack.
3: ¿Mi chinita? ¿La chinita más linda del Perú?
2: Nuestra chinita.
5: Hoy arranca mi chinita más linda. A las 6 de la tarde.
2: Hoy a las 6 de la tarde estrena su programa Cris. Crisis Arakaki, Jack. Nuestra chinita.
3: Cris Arakaki y el señor Abraham. Ya no tengo caca.
2: Oye, escúchame, eso no es todo, ¿eh? Nosotros tenemos un montón de cosas. Mañana vamos a estar compartiendo un almuerzo con nuestros oyentes. ¿Qué? De El Flow. ¿Qué? Así que si alguien, algún oyente por ahí, fiel de la radio, que siempre está con nosotros, vamos a revisar su historial.
3: Leonel, llegó tu momento, alista tus maletas, te compro el pasaje para que te vengas hoy mismo así a Lima.
2: ¿Cómo así? Mañana vamos a estar compartiendo un almuerzo con nuestros oyentes. Los que quieran ir nos avisan y nosotros le vamos a poner en lista. Ojo, ojo, ojito, que vamos a escoger y les vamos a confirmar para que puedan estar con nosotros mañana.
5: O sea, Friday. Hoy día podemos elegir ya.
2: Hoy
5: los
2: día
5: oyentes.
2: Vamos a elegir, claro.
5: ¿Qué oyente quiere?
2: ¿Quién quiere ir a almorzar en Fridays con nosotros?
3: Ricky Show dice, Noelia no participa.
5: ¿Qué?
3: Qué atorrante.
5: ¿Por qué, Ricky Show?
2: Oye, ¿por qué?
5: No es así de mi Noelia.
3: Qué malo eres, Ricky.
5: A ver, cuéntame. ¿Alguna flaca? Una gata, digo. ¿Alguna oyente que quiera participar? Por ¡ahí está, favor. Karina! ¡Ganó, Karina! ¡Ya está, ya, Karina, ya!
2: ¡Dios mío! Bueno, escríbanos ahí, nosotros le vamos a seleccionar. Yo quiero ir al almuerzo con El Flow.
3: Pónganos. Oye, nuestro
2: ahí
3: querido Dick también quiere ir, ¿ah?
5: ¿Eh? ¡Dick! ¡Ah, sí!
2: ¡Dick! ¡Dios mío!
3: ¡Dick es lo máximo!
2: ¡Eres un grande, Dick!
5: ¿Por qué no quieres elegir a él, ah, Ricky Chow?
2: Vamos a escuchar audios del tema del día. ¡Me estafaron! ¡Me robaron!
5: ¡No!
3: ¿Qué? ¡Eres enorme, Dick!
5: Bueno, ya saben, ya pongan. Yo quiero mi almuerzo con Flow.
3: Vamos.
5: A las mujeres, a ver, ¿hay mujeres?
3: Ya, tranquilo, ya,
5: señor. Preguntando, pues,
3: por favor. Me robaron.
6: Me estafaron. Compré un iPhone Pantone y me dejó un teléfono Android. ¡Qué lala!
3: Señor, ¿pero cómo vas a comprar un iPhone en Temu, pues, compadre? ¿Qué te pasa?
5: ¿Sí, hay iPhone en Temu?
2: Claro,
3: no, que Temu
2: hay.
3: Te vende de todo.
5: ¿De verdad?
2: Sí, hay iPhone con F.
5: Con F de popa.
6: ¡Yo! Te la sonó un día con Zape, que yo me había regalado un celular de tapita. Eso es lo que eran de la pila gruesa. Y recuerdo que mi mamá me dijo, no, usted está muy chiquito para tener celular, yo lo voy a vender y le voy a dar la platita para comprar un iPhone chévere. Se vendió, se rumbiaron la plata y esa plata yo nunca.
3: Desapareció. Hermano, ¿por qué la gente hace eso? De verdad. No puedo creerlo. A mí, en cabina, una vez me robaron, me acuerdo.
2: ¿Quién te? ¿En cabina?
3: Vinieron y dijeron, oye, chicos, voy a hacer una pollada, que no sé qué. Ajá. Le dije, bueno, perfecto. Dame 20 polladas.
5: 20 polladas. Dios, mañana hago mi pollada.
3: Me trajeron 10.
2: Ajá.
3: Y hasta ahora sigo esperando las otras 10. ¿Eh?
5: ¿Y te cobraron o no te cobraron?
3: Me cobraron.
2: Te cobraron por
3: adelantado.
2: ¿Qué?
3: Encima me dijo, no, es que si no me pagas por adelantado no puedo hacer la follada. O sea, yo la financié, bro.
2: Dios mío.
3: Qué vergüenza, bro.
2: ¿Qué pasó con
6: esto? Radio La Zona, no me toca la música. Escúchame, le robaron el Zona, el Zonavi, a mi causa. El sábado, antes del concierto de Arcángel.
3: No,
6: Pucha, salió ahí de chambear todo, puta, el iPhone 17 pitín se agarra.
5: Oye, cuando es
3: Piti Clean 17 Piti Clean.
5: Cuando es Piti Clean, yo tengo a un amigo que le robaron su iPhone y pucha, tuvo que pagar 18 meses más todavía.
3: Pero escúchame, la solución, hermano, cómprate otro en Temu, peo.
5: Claro, con F, claro, no más.
2: Cómprate ahí tu iPhone.
5: Oye, amigo, a mí me robaron también mi celular en un concierto.
3: ¿Qué?
5: Estaba en un concierto, quería grabar justo mi parte favorita, y no la encontraba. Y le digo a mi pata, oye, hasta que me robaron. Yo, ¿cómo te vas a robar? Me dicen, ¿qué tienes? ¿Eres sano?
2: Si todavía no entramos al concierto.
5: Todavía ni entramos al concierto. Oye, mi pata revisó su bolsillo. También lo habían robado. Nos regresamos caminando.
3: Dios mío, aló.
7: Me estafaron. Creo que nos estafaron. Bueno, eso le pasó a mi esposo, porque un día fuimos así a la feria, ¿no? Acá en Huancayo, a la Cachina, como se le llama. Y nos estaban vendiendo una casa que bonita, 50 soles. Y mi esposo se anima a comprar, y compra la casaca. El señor le dice, le llena en bolsa. Ya, y como le llena en bolsa, lo guardamos en mi mochila y nos vamos. Y más abajo me dice, ¿qué hay que ver en la casaca? Y abrimos la bolsa, estaba llena de solo papel, así basura nomás. Y la casaca no había, y ya la habíamos pagado y ya no había. El señor, pues ya nos estafaron, pues.
3: Me robaron. Qué atorrante la gente.
2: Le hicieron el cambiazo.
3: Le preguntaría a Pati qué le robaron, pero yo sé que está toda apurada, tranquila, amiga.
2: ¿Sabes qué le robaron?
3: No, no digas eso.
5: No.
2: Le robaron la puntualidad.
5: Ah, ya.
3: Ah, ok. 8 y 13 de la mañana.
5: Oye, estamos buscando señoritas.
2: ¿Y sabes qué también le robaron? El apéndice.
5: Ya, señor. Mañana.

0: para todos los emprendedores de mi Perú. Les vamos a dar un bloque completo para que puedan mandar qué tipo de emprendimiento tienen, en dónde se les puede seguir, qué tipo de cosa venden. En un audio chiquitito de 40 segundos máximo, les vamos a dar la oportunidad para que puedan dar a conocer ese emprendimiento que ustedes, tengan. Así que rápidamente vamos con música y regresamos con sus audios al 941-80-2192.
1: Audios cortos, ojo.
0: Emprendimiento que tengan, redes sociales, describen algo muy cortito y nosotros lo sacamos al aire de Radio La Zona para todos nuestros emprendedores.
2: Ajá, a los dos primeros emprendedores les yapeamos 10 soles.
0: Me encanta, hermano. 8 y 18 de la mañana, somos el Flow de Radio La Zona.
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3: 8 y 22.
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1: Seguimos aquí en Radio La Zona 90.5 en Lima. Oye, 8:33 de la mañana, tenemos una nueva secuencia.
2: Claro,
1: señor.
2: Que sí, ¿cómo se llama, Ricky?
1: Zona de Cherry.
2: Zona de Cherry.
1: Momento donde tú, tu amigo emprendedor, tienes un espacio para promocionar tu negocio. ¿Estamos listos, Emilio? Zona de Cherry aquí en Radio Los Ángeles. Uy, ya vino
3: Valibania.
2: Mira, trata de lo siguiente, hermano. Si tú tienes algún emprendimiento, simplemente déjanos tu audio y nosotros vamos a darle play en vivo para que la gente pueda entender de qué trata tu emprendimiento.
1: A ver, vamos, ¿okay? Entonces. Empezamos Zona de Cherry.
0: A ver. 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
1: ¡Aló!
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6: Buenos días, Jota, y toda la gente de Radio La Zona. Les quiero invitar a que me puedan seguir en todas mis redes sociales: Facebook, TikTok, Instagram, como Exotic Space Perú. Somos un emprendimiento de animales exóticos. Nos dedicamos a la crianza de animales exóticos aquí en Perú, en el cual vas a poder encontrar una gran variedad, como geckos leopardos, dragones barbudos, algunas tarántulas, entre otros animalitos para la crianza responsable. No se olviden poder seguirnos. Gracias.
1: ¡Claro!
2: Bueno, oye, te vamos a mandar a Ricky Show para que me lo cuides.
1: No, son estos animales exóticos que a veces la gente tiene como mascotita, por ejemplo, esas tarántulas, ¿no?
2: O un lemur.
1: ¿No?
3: Claro,
1: exacto, exacto. Ese tipo de animalitos.
7: ¿Qué tal, chicos? Buenos días. Radio La Zona te enciende. Mira, yo tengo un emprendimiento que puede ayudar a todos los emprendimientos.
1: A ver.
7: Si estos emprendimientos hacen delivery, que se contacten conmigo. Yo les puedo ayudar con la distribución. Tenemos motos, autos. Así que ahí estamos. 986-757-723. Que me contacten y les paso nuestro tarifario.
2: Hermano, pero más pilas, por favor.
1: Oye, que nos sigan dejando sus audios 941-80-2192, porque esta secuencia va todos los días, así que ahí vamos a estar guardando sus audios para colocarlos aquí en el programa.
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1: ¡Bueno! Jota, mira quién llegó por aquí.
2: No, ¿qué? ¿Sacamos la caldera?
1: Saca la caldera, por favor.
2: Pero siento que le estoy sacando la vuelta a Bramo.
1: No, saca la caldera.
2: No puedo sacar la caldera.
1: Saca la caldera. No. Saca la caldera, por favor. Sácala.
2: Por favor, Ricky. No quiero sacar la caldera.

0: gotitas de Abraham.
1: No, no, ya no.
2: No, mi caldera se puso marrón, espérate. Mi caldera se puso marrón.
1: Ya, preséntala, mamá, preséntala. Y para que

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0: 8 y 42.
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6: 8:50. 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

0: por favor. Malógrame la mañana.
1: Amigos, el día que se casó Maffer Neira, que es la ex de Hugo García, que fue el fin de semana, Hugo García puso misteriosos mensajes. ¿Qué puso? Por fin llegó el día, 12 del 9. ¡Sé feliz! Entonces todo el mundo decía, pero ¿estos mensajes son para Maffer Neira? No, era para su mamá. Porque después puso, por fin llegó mi mamacita.
0: Yo le creo.
1: Y yo la quiero, no sé qué. Lo que todo el mundo especula es por qué justo el día que se casa su ex conocida de toda la vida, que todo el mundo lo conoció por ella, justo ese día pone ser feliz, por fin llegó el día. Estos mensajes ambiguos.
2: Yo fui totalmente honesto.
0: El hacker de Paolo.
2: Yo fui totalmente honesto, fuera de bromas. ¿Por qué miércoles tengo que estar pendiente de lo que hace el ex?
1: Pendiente. Porque todo el mundo
2: la pará. Escuchen. A lo que ustedes van y entre frases me están diciendo que lee entre las líneas. O sea, lo que ustedes están diciendo en este momento es, si alguno de tus ex tiene una fecha importante, no tuitees nada. No, ¿por qué, bro?
0: No, no alguno, pues su ex más conocida no, todavía.
2: Ah, hermano,
0: y todavía dramatiza, ¿no? Dice, llegó mi mamá, hoy llega mi mami. No,
1: sé feliz.
0: Hoy es. 12, el 12.
3: Pero es que llega su mamá.
2: Te repito lo mismo.
3: O sea, tú estás en la cabeza de Hugo.
1: ¿Esa cosa? No, definitivamente no. Definitivamente sí está en la cabeza.
2: Yo no creo que deba pausar o hacer su vida distinta simplemente porque hay una fecha importante y menos aún de un ex, bro.
3: Exacto.
2: Ya si usted tiene, si tú tienes inseguridades, Emilio, ya
1: es otra cosa. Ah, no, qué cosa yo, señor. Bueno, la cosa que quiso figurar el día, justo el día que se casó.
2: No tuitees el día que tu ex se casa.
1: Exacto.
2: Era miércoles.
0: No, claro. Pues tuitea, pero sé feliz con un punto final.
1: Pero tuitea, si vas a tuitear, tuitea bien, pues con nombre. Claro. No tuitees ambigüedades.
2: Cuando se case una vez voy a poner, aún estás a tiempo, nada más.
1: A ver cómo va a salir en todas las especulaciones.
2: Viene Pieraldo. Señores, llega Pierito. Papi, ¿tienes hoy día?
3: A todo nada hoy día. Hay platita, hay comida, hay invitación también para mañana. Recuerden que mañana vamos a estar almorzando con los oyentes. Así que los que quieran inscribirse al toque, escriben al WhatsApp.
2: ¿Yo puedo ir?
3: Vamos, tú vas a ir, señor. Estás invitado.
0: Estás totalmente invitado.
1: Estás invitado.
3: Y más, tú eres el anfitrión.
1: Por supuesto.
3: Escúchame. Escúchame, así que toda la gente que vaya enviando sus audios, Piero también va a seleccionar a sus mejores oyentes para que mañana estén también con nosotros en este fuera de cabina. Así
2: correcto.
3: Que hay mucho premio, semana. Señor, en el break.
2: Sí puedo ir.
3: Sí puede ir, señor.
2: Perfecto. 9 y 2 de la mañana, nos vamos.
0: Se queda con el break,
2: Chinito Montalvo.
0: Hoy empieza la China, mi China.
1: ¡Ah, Manchina!
2: La chinita más linda del Perú.
0: ¡Oh, demonio!
2: Crisis Jack Aracaki. 9 y 2 de la mañana, esto fue el Flow.
0: Es Aracaki
2: de la zona.
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3: Muy bien, muchachos, ¿qué tal? ¿Cómo están? Bienvenidos al Break en Radio La Zona, 9 de la mañana con 10 minutos. Bienvenidos al programa. ¿Qué tal su fin de semana? ¿Qué tal el día de hoy? ¿Arrancando bien o no? ¿Ya han desayunado?

0: Qué vacilón, ¿eh? La gente pilas, eso es lo bueno. La gente tiene confianza, eso es lo bueno. Nunca, que nunca la pierda. 941-80-21-2. Ricky Show, ¿has ido al casting de combate, hermano?
1: Yo he ido.
0: ¿Y cómo te fue?
1: Ahí más o menos.
0: Más o menos. Bueno, esperemos a que te llamen. Todavía no están llamando, ¿no?
1: No, es que, nomás. Es que contesté bien las preguntas de matemática, así que no voy a entrar.
0: Pero a la gente le gusta el show, Ricky Show. 9-4.

0: 21.92, bienvenidos al break. Mi nombre es Piero y me quedo contigo hasta las 4. No, hasta las 4, no, hasta la 1. Hasta la 1 de la tarde, ¿eh? Oye, hoy tenemos también que escoger dos oyentes para, con sus acompañantes, para el día de mañana tener un almuerzo. Mañana tenemos almuerzo celebrando aniversario de Radio La Zona, ¿no? ¿Es el aniversario de Radio La Zona?
1: Así es, un compartir por este mes. Sí, por este mes de aniversario que ya se nos viene. Y también porque mañana es el Día Mundial del Reggaetón.
0: ¡Ah! Era por eso, ¿verdad? Pero igual la vamos a estar almorzando todos ahí, el programa, el flow, el break. Vamos a estar todos. Así que si quieres acompañarnos el día de mañana, empieza a poner yo quiero al 941-80-2192. Vamos a ver qué dinámica hacemos para escoger a los ganadores, ¿ah? Ganador más acompañante. Así que nos pueden acompañar el día de mañana. Vamos a estar todos y almorzar juntos. A 941-80-2192. 9 de la mañana con 12 minutos. Bienvenidos al break en Radio La Zona. Tense.

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6: 9 y 21.
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Gracias, UCB. 9 de la mañana con 37 minutos. Veo que hay un montón de gente interesada para el día de mañana ir a comer todos, ¿no es cierto? Hoy escogemos dos ganadores con acompañantes para ir mañana a almorzar. Para esto ya se me ocurrió la dinámica. Ya la tengo en mente ya. Aprovechando que todo el fin de semana me han salido en TikTok los castings de combate. Esto va a ser un casting del break. Igualito tal cual, ¿ah? Me tienes que mandar un audio. Me dices tu nombre, de dónde vienes, ¿no es cierto? Y cuál es tu talento oculto. Me lo cuentas al 941-80-2192, ¿ah? Me mandas tu audio al 941-80-2192. Y el día de hoy mi jurado estará escogiendo dos personas, dos ganadores el día de hoy para que nos acompañen el día de mañana.

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6: 9:54. 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

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Se

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0: 941-80-2192. Hablando de concursos, el día de mañana estamos buscando a dos candidatos, dos candidatas que me quieran acompañar a almorzar con todos los de la zona. Para esto hemos creado nuestro casting. Mismo combate, igualito. Al 941-80-2192. Solamente me cuentas tu nombre, de dónde nos escuchas y tu talento oculto. Al 941-80-2192. Que empiecen a desfilar los personajes. Estamos listos. ¿Quién está por aquí? Hello.
2: Mi nombre es Julio.
0: Epa.
2: Mi talento oculto es cantar.
0: Ahí está.
2: Me gusta la bachata.
0: ¿Las chatas?
2: Y soy de Caraballo.
0: Ah, la bachata, ya.
2: Pierito, mi causa, buen día.
0: Epa.
2: Iniciamos la semana mandándote un audio.
0: Lo máximo, hermano. Ahí está, primer casting. El break. Pero, hermano, si te gusta cantar, canta, hermano. Muestra tu talento. Al 941-80-2192. Hello.
3: Hola, Pierito. Buenos días. Mi nombre es Miguel Pierito.
0: Epa.
3: Y mi talento es cantar, Pierito, como tú. Sacar los gallos, Pierito, sacar los gallos.
0: Pero muestra tu talento, hermano. 941-80-2192. Estamos en pleno casting buscando a los ganadores que nos van a acompañar el día de mañana a almorzar. Así que casting del break al 941-80-2192. Por acá me ponen Pierito, buen día, buen inicio de semana. Aquí full con Radio La Zona. Eso, animándome desde la mañanita contigo, Pierito. Saludos para el mejor elemento de dónde. Esa es una lisura, creo. Ah, ya. El mejor elemento, Abigail Vela. Y saluditos para toda la people de Iquitos. Encendidos con Radio La Zona te enciende. ¡Eso! Demuestren su talento, chicas. Estamos en casting. Mismo combate. 941-80-2192. Cuéntame tu nombre, de dónde nos escuchas y tu talento. Por eso mi jurado va a escoger a dos ganadores el día de hoy. A dos ganadores o dos ganadoras o mixto. Ahí está. 41802192, casting del break aquí en Radio La Zona, te enciende.

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3: 10 y 22.
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3: Muy bien, seguimos aquí en el break de radio en la zona. 10 de la mañana con 33 minutos. 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

0: para bailar un poquito iniciando la semana de lado a lado. Lunes 14 de septiembre, estamos encendidos aquí en el break. Buenos días, me pone, estamos encendidos en la oficina con la zona, porque la zona es bacán.
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0: 941-80-2192, estamos con el casting del break, ¿eh? 941-80-2192, hello.
2: Buenos días, Fiorito, buenos días.
0: Hermano.
2: Yo soy el candidato para ir a almorzar con ustedes. Pues.
0: Epa.
2: Desde que empecé a taxiar ya no almuerzo, así que hace tiempo que no pruebo un buen menú.
0: Hermano, ¿y tu talento? O sea, porque como ya no almuerzas, ya tienes que ganar. Ya. Está bien, está bajito este casting, ¿no? Yo pensé que la gente iba a querer almorzar con nosotros mañana. Voy a encontrar otra forma de encontrar ganadores, ¿ya? Porque este casting está paupérrimo, mano. Ya para su casa todos, ¿ya?
3: También la cheta.
0: 941-80-2192. Creo que para que sigan haciendo puntos, pasamos mejor al tema del día, ¿ya? Atención. El día de hoy, el tema del día es: antes me gustaba, pero ahora no. No vayas ahora a desperdiciar estos segundos importantes para hablar de tu ex, ¿no? Aunque si quieres, si quieres. Si quieres hablar de tu esposo también, normal, escuchamos acá. Antes me gustaba, pero ahora no. Un caso real de la historia real. Antes me gustaba ir a discotecas, pero ahora ya no. Me da flojera, mano. Va un montón de gente, todo el mundo hacinado, no puedes ni... Para ir al baño te demoras 30 minutos, loco. Antes me gustaba, pero ahora no. Al 941-80-2192. Los mejores audios siguen en el casting para ir a almorzar mañana, ¿ya? Así que esfuérzate. Antes me gustaba, pero ahora no. Aquí en el break de Radio La Zona, te enciende.

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6: 10 y 50. 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

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Seguimos aquí en el break de Radio La Zona. Piero, ¿cuándo sortean el Play?

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0: 941-80-2192, tema del día. Antes me gustaba, pero ahora no. Oye, a veces, ahora, mira, cuando uno, van pasando los años, uno va agregando más que nada, ¿no? Algunos gustitos. Es muy difícil que te deje de gustar algunas cosas a no ser que ya hayas crecido y dices, no, esto no es para mí. Por ejemplo, a mí antes me gustaba que todos mis amigos vayan a la casa y salgan planes de último segundo. Piero, vamos al parque, Piero, vamos acá, Piero, vamos a hacer esto. Yo, a todos sí. Pero ahora... Antes me gustaba hacer planes así de improvisado, pero ahora ya no. Ahora me tienen que avisar con tiempo, mano. Déjame ver mi agenda, loco. Si me tengo que bañar, tienes que avisarme con tiempo, ¿eh? 941-80-2192. Hello.
2: Mi Kim Brewster, antes me gustaba comer como un cerdo. Ahora tengo que cuidarme porque, ya sabes, hay que mantener la figura.
0: Falta poco para el verano, dices. Oye, a mí ahora es al revés, ¿eh? Ya he cuidado tanto tiempo mi figura que ahora sí ya prefiero comer como un cerdo. Hello.
3: Hola. Antes me gustaba ir a la discoteca hasta las 6 de la mañana, pero ahora solamente duro hasta las 1 de la mañana y ya me da sueño. ¿Pero qué le da? Ay, no. Pero recién tengo 31 años.
0: Sí soy. Sí soy. Ya como que... No sé, siento que estamos como estresados todo el tiempo, ¿no? Estamos chambeando lunes, martes, miércoles, jueves, viernes, sábado, domingo. Entonces, ya ir a la discoteca hasta tarde, hasta las 3 de la mañana, cuando éramos vaguitos antes, ya no es lo mismo, ¿no es cierto? Ahora ya te quieres ir a descansar. 941-80-2192, hello.
4: Mano, Pierito, buenos días.
0: Hermano.
4: Yo también creo que soy un candidato para llevarme ese almuerzo con usted.
0: Epa.
4: Y creo que mi talento oculto
0: ya
4: es dormir.
0: Ah, todo ha venido por el casting, mano. Todo ha venido por el casting tipo combate, ¿no? Ya se cerró ya, mano. Pero todavía no tenemos ganador o ganadora, ¿eh? Todavía no. Yo estoy viendo quiénes merecen acompañarnos el día de mañana como ganadores a almorzar con todos los de la radio. El día de hoy escogemos dos ganadores, ¿eh? Así que esfuérzate, mano, esfuérzate. 941-80-2192. Hello.
5: Buenos días, Pierito.
0: Mano.
5: La respuesta es antes. Radio La Zona te enciende.
0: ¿Qué? Mano, yo he hecho una pregunta, ¿acaso? El tema del día de hoy es... Oye, no he hecho pregunta, no he hecho todo, nada todavía, más tarde. Es tema del día. Antes me gustaba, pero ahora no. Es el tema... No es pregunta, ojo, ¿eh? Por acá me ponen, Pierito, antes me gustaba complacer a todo el mundo, ahora simplemente no. Ahí está. Eso es verdad, y no te sientas mala, hay que pensar en uno mismo también, a veces hay que ser egoísta. A veces los demás no lo saben, pero nos están haciendo daño, así que primero hay que pensar en uno mismo, ya después en la gente, eso lo aprendes con la edad. Pero es que es verdad. A mí también, antes me gustaba decirle sí a todo el mundo. Sí, sí puedo, sí, sí voy a ir, sí, no te preocupes, cuenta conmigo. Ahora, fuera. Por acá me pone Pierito, antes me gustaba mi enamorado, pero ahora no. Oh, ay. Bueno, Susan, hay una conversación pendiente ahí con tu señorito enamorado. Hablen las cosas. No las guardes, háblalo, ¿ok? Antes me gustaba, pero ahora no. Aquí en el break de Radio La Zona, te enciende.
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3: 11 y 21.
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3: Muy bien, estamos de vuelta aquí en el break de Radio La Zona. 11 de la mañana con 29 minutos. 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Seguimos con el tema del día. Antes me gustaba, pero ahora no. Hello,
4: Pierito. A mí antes me gustaba dormir hasta tarde. Ahora me levanto a las 5:59. Estoy perdiendo mis poderes, mano.
3: Ya se van, claro. Hay que ser productivo desde temprano. Ahí está. 941-80-2192. Hello.
5: Buenos días, Pierito. Antes me gustaba llegar temprano al trabajo. Ahora llego súper tarde.
3: ¿Pero porque quieres o porque el tráfico ha empeorado? ¿Cómo es? ¿Te demoras más en bañarte, en ducharte, en peinarte, en lavarte los dientes? Y cuando sales te encuentras con el tráfico, mano, qué duro. ¡Hello!
4: Y eso, lo que ya no haría ya sería apostar en los aplicativos ya.
3: ¡Dios!
4: Antes me gustaba, pero ahora ya no, ya. Mucha plata pierdo. Ya no valo nada, ya.
3: Mano, ven, ven. Vamos a abrazarnos, vamos a crear el club de los perdedores apostadores. Los Pepe. Somos los Pepes, ahí está. Los perdedores apostadores. Ya está. ¿Qué vamos a hacer, mano? Abracemos nomás. ¡Hello!
6: Buenos días, mi hermano. Buenos días a toda la gente de Radio La Zona. Antes me gustaba mi jefa, ¿sí? Pero ya uno se enteró cositas y ya no, ya. Ya paso mejor. Radio La Zona.
3: ¿Qué? ¿De qué te enteraste, mano? Que no te iban a pagar. Se acabó el amor ahí. ¡Hello!
4: ¡Piorito, Piorito!
3: ¡Hola, manito!
4: Antes me gustaba salir a jugar ahí en plena lluvia, en plena tierra. Pero ahora salgo afuera, un vientito y me agarra la gripe. Ya no estamos para esos trotes, Piorito.
3: Ya no, hermano. Por dos, ya no. Hay que cuidar la garganta, dame la gripe, Dios. ¡Hello!
7: Pierito, buenos días. Bueno, antes me gustaba manejar, Pierito. No tenía carro y manejaba todo carro que me prestaba.
3: Claro.
7: Ahora que tengo carro, trabajo todos los días como aplicativo. Ya no quiero manejar, ya no me gusta manejar, Pierito, pero ahora es mi trabajo.
3: Ya no, ya fue. Ahora, cuando es carro prestado no pasa nada. Te metes ahí un arañoncito, no pasa nada, pasa piola, ¿sí o no? Porque el carro es prestado. Pero ahora que estudio. Ay, ahí sí duele, ¿no? Te metes un hueco nomás en la pista, ¿cómo duele esa llanta, sí o no? Claro. Ahora sí ya no me gusta manejar, claro, porque el carro ahora es tuyo, ahora tú lo pagas, claro. Antes me gustaba, ahora ya no. Hello.
8: Pierito, antes me gustaba tomar mucho licor, ahora no.
3: Ahora lo haces, pero ya sin que te guste. 80-21-92, seguimos con más aquí en el break de Radio La Zona. Te enciende.

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3: Regresamos aquí en el break de Radio La Zona, 11 de la mañana con 45 minutos. 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Antes me gustaba, pero ya no. Ya no. ¿Quién está por aquí? Hello.
4: Hola, Radio La Zona. Antes me gustaba comer chicharrón.
3: ¡Epa!

0: Pero ahora ya no puedo comer porque me duele la cabeza, se me sube el colesterol.
1: ¡No!
0: ¡Saludos de Cusco!
1: ¡Epa, gracias, Cusquito! ¡No! ¡Qué terrible! A veces uno se tiene que privar de lo que más le gusta, ¿no es cierto? No, el colesterol. ¿Por qué existe el colesterol? ¿Ah? 94180-2192, hello.
2: Pierito, Radio La Zona te enciende, mi hermano.
1: ¡Epa!
2: Antes,
1: ¿ya?
2: Yo era fitness, mano. Era fitness, era cuadrado, era chapado. Hasta que conocí a mi flaca, hermano. Y mi suegra hace un frito acá de chancho. Puta, pero te chupas hasta los dedos de los pies, hermano.
1: ¿Qué? Suficiente con los de la mano, hermano. ¿Qué? O sea, eras fitness y ahora con lo que cocina ahí la suegrita, fuiste. Todos nos identificamos, hay varios que nos identificamos acá. Hello.
3: Hola, Pierito. Antes me gustaba hacer las tareas, ahora ya no.
1: Ay, pero a nadie le gusta, así que bienvenida al club también, ¿ah? Hello.
4: Oye, la radio La Zona.
1: ¡Epa!
4: Yo soy un taxista, más antes me gustaba la chica que trabajaba ahí en la empresa que trabajo.
1: ¿Ya?
4: Pero ahorita ya no, ahorita ya la veo como una hermana, ya no pasa nada.
1: Oye, eso pasa un montón, ¿ah? Eso pasa un montón cuando entras a una empresa, cuando entras a un lugar nuevo, ¿no es cierto? Te empiezan a gustar un montón de personas. A mucha gente le ha pasado, me han contado. Pero le ha pasado un montón de gente, ¿no? Y después ya vas conociendo a las personas, vas haciendo amigos y ya después como hermanito, ¿sí o no? Claro, ya fue, ya no, esa etapa ya pasó ya. 94180-2192, hello.
5: Buenos días. Antes me gustaba usar tacos 12 y 9. Ahora ya no aguanto ni las sandalias, puras zapatillas tengo que estar. Gracias, Radio La Zona, desde Chiclayo.
1: ¡Epa! Claro, antes a las chicas les gustaba, ¿no? Usar su taco para ser un poquito más altas, estilizadas. Ahora qué dolor. Zapatilla chata nomás, bailarina, ¿sí o no? ¡Claro! Normal. Por acá me ponen Piero. Antes me gustaba mi esposo, pero ahora solo quiero mi colágeno. Dios. Elizabeth, ¿puedo decir tu nombre? Ay, perdón. Se me escapó. Perdón. 11 de la mañana con 48 minutos. Seguimos con más aquí en el break de Radio La Zona. Te enciende. Quiero que

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6: 11 y 53. 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
4: Seguimos aquí en el Break de Radio La Zona. Estamos encendidos con el Fer Show. Dímelo, amor. Dímelo, Fade.
5: Yo soy Fade y es un saludito muy especial a toda mi gente de Radio La Zona de parte de Fercho Mor.
4: Wow. Temón, a tener canciones del Fercho. El Fercho no se le dedica a cualquiera, ¿no? Por eso se le dedicamos a todos ustedes. Estamos encendidos aquí en el

0: Tengo la piedra, no puedo mandar audio. Por eso antes me gustaba mi trabajo. Ahora ya no, ya fue.
1: No quisiera verte
0: con... Manda tu audio, no más Génesis, mándalo, mándalo.
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0: Hello.
2: Antes me gustaba andar con una, con otra. Ahora solo tengo ojos para mi amorcito, para el amor de mi vida. Pero mi oscuro pasado todavía me persigue. No.
0: Peyote, que te ponía una canción romántica. Y mira cómo terminas el audio. Yo pensé que ibas a decir, dejo todo eso por mi amorcito. Y luego al final del audio, la malogras, hermano. ¿Cómo que te persigue? Deja atrás la mala vida ya. Hello.
3: Antes me gustaba mi marido. ¿Ah? Ahora no. ¿Por? Me gusta mi vecino.
0: ¿Dónde quedó el amor, muchacha? ¿Acaso soy el último? ¿Soy el último sobre la faz de la tierra que cree aún en el amor? Déjeme solo ya. Ya no quiero saber nada, ya déjeme solo. Hello.
4: Pedro, ¿qué tal? Antes me gustaba manejar. Ahora no, porque trabajo en eso.
0: Ese es un clásico, ¿no? A veces te gustan un montón de cosas hasta que tienes que hacerlo todos los días. Ahí sí, tío, ya. Sácamelo ya. Hello.
5: Pierito, antes me gustaba manejar, pero ahora lo detesto. ¿Otro? Demasiado tráfico. Imposible.
0: Horrible. Oh, horrible, hermano. Te mandamos un fuerte abrazo.
6: Antes me gustaba ser fiel. Ahora no.
0: ¿Hacer qué? Tengo miedo de volver a ponerle play. Antes, espérate, vamos a escuchar, ¿ya? Vamos a escuchar, vamos a escuchar. ¿Antes qué?
6: Antes me gustaba ser fiel, ahora no.
0: ¡Ah, fiel! No les digo, ya no. Ya no existe el amor. Estamos aquí. Yo nomás, prácticamente estoy solo, parado aquí en la faz de la tierra que aún creo en el amor. Después, está vacío por aquí. Ya nadie cree en el amor. ¿Qué vamos a hacer? 941-80-2192, muchachos, 12 del mediodía con 8 minutos. Habla, sale un a todo nada, al toque o no.

0: 94180-2192. ¿De dónde nos estás escuchando? Al 94180-2192. Espérate. Me ha llegado un audio de Lili. Y Lili nunca me decepciona. Así que para cerrar el tema del día, antes de entrar a todo nada, tengo que poner el audio de Lili. Por supuesto. Lili, cuéntame.
1: ¿Cómo estás, Pierito? Yo te digo una cosa, Pierito. Yo antes era flaquísima, lindísima, bella. Ahora que tuve mi hijo me he puesto con cuerpo de capibara, Pierito. Pero ya empecé a hacer gimnasio, Pierito. Tengo que volver a lo normal que era antes. Sexy.
0: ¡Ay, Lili! ¡Ay, Dios mío! Les digo, nunca me decepciona Lili. Lili, pero ahí veo tu foto, estás regia, siempre tú, tranquila. Ahora sí, 941-80-2192. Escríbeme de dónde nos escuchas al 941-80-2192. ¿De dónde es tu barrio? ¿En dónde estás? Al 941-80-2192. Repórtate, que yo regreso con A Todo o Nada. Aquí en el break de Radio La Zona, te enciende.

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3: 12 y 22.
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3: Muy bien, estamos de vuelta aquí en el break de Radio La Zona, 12:28. 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Solamente ponme de dónde nos escuchas al 941-80-2192. ¿De dónde estás encendido? Saludos para la gente de Arequipa. Saludos para la gente de Rapicostura. ¿Ese es tu barrio? Ah, en Arequipa, la empresa de Rapicostura. Ahora sí, saluditos.
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3: Aguanta. Acá hay un audio que dice: hola, Radio La Zona. Queremos mandar saludos desde el penal San Francisco de Asís. Saludos para la tía Jerico, la tía Chuta, la tía Gata y Caifás. ¡Esa gentita! Oh. El Real en todos lados llegamos. Para la gente de Chicla York, Caraba York y todos los Yorks. Nueva York, Villa María, desde Puente Piedra City. Por acá me ponen Trujillo, la Esperanza City, para la empresa Girasoles Service. ¡Epa! De parte de Richie, unidad 105. Ya está. Muy bien, 941-80-2192. Llegó el momento de la todo nada. 941-80-2192. Tengo 50 luquitas de vale de consumo para que vayas a almorzar a Fridays. Así que mucha suerte para todos. 941-80-2192. A continuación viene un acertijo. ¿Ah? Viene un acertijo por primera vez en la historia del break en el a todo nada. Yo les voy a dar un acertijo. Ustedes lo van a resolver. 12 del mediodía con 30 minutos. La primera persona que me traiga el acertijo resuelto se lleva el a todo nada. Se lleva sus 50 luquitas para el vale de consumo en Fridays. Yo le voy a dar 5 palabras, ¿ok? En cada palabra hay un animal escondido y la primera persona que me traiga los 5 animales se lleva el a todo nada. ¿Está bien o no? Al toque nomás. Muy bien, voy a dar 5 palabras. En cada palabra hay un animal escondido. El primero, la primera persona que me traiga los 5 animales gana. Corre, vuela, trae papel. Trae lápiz y papel. Trae lapicero, apunta en la mano. Apunta en el bloc de notas. Al 941-80-2192 la respuesta. Al toque, estamos listos. Muy bien, ahí te van las 5 palabras. Recuerda que hay un animal escondido en cada palabra. La primera persona que me los traiga al 941-80-2192 se lleva la todo nada. Ahí te van las 5 palabras. Apunta y resuelve el acertijo. Ahí te va. Las palabras son barco, sopa, bolo, grite y atrapen. De nuevo, ¿ya? Barco, sopa, bolo, grite, atrapen. Ahora sí, ¿ya? Rápido, la primera persona que resuelva el acertijo se lleva la todo nada. 941-80-2192. Vamos, fast, fast, fast. Hay allí 5 palabras. Hay 5 animales escondidos. Barco, sopa, bolo, grite, atrapen. Al toque. Esto es a todo o nada.

0: importante que me pongas de dónde nos estás escuchando, ¿ah? Al 941-80-2192 y mandes tu audio con la respuesta al acertijo. Cinco palabras y cinco animales escondidos. El primero que me traiga los cinco animales se lleva el a todo o nada. Las palabras son barco, sopa, bolo, grite y atrapen. 941-80-2192. Vamos con los audios por orden de llegada. ¿Quién está por aquí? ¡Hello!
1: Burro, sapo, rata, gato, águila.
0: ¿Qué? ¿De dónde sacas águila, man? ¡Hello!
2: ¡Hello! Radio La Zona me enciende.
0: Bien, pero te faltan cuatro más. Son cinco animales. 941-80-2192. ¡Hello!
3: Pierito. Ay. Creo que yo soy el único animal, Pierito, porque cuando estoy a full, Pierito, me dice, ¿qué animal eres?
0: ¡Vamos, tú puedes! En cada palabra hay un animal escondido, secreto. El primero que me traiga los cinco animales gana. Las palabras son barco, sopa, bolo, grite y atrape. ¡Hello!
1: Pantera, tigre, lobo, sapo y cabra.
0: ¿Cabra? ¿Dijo cabra? ¡Ay! Cerquita, hermano. ¡Hello!
4: Ya, de barco.
5: Hay cinco palabras. Hay cinco animales.
4: Ahí no sé.
5: Cinco. Sopa, bolo.
4: De sopa es sapo. De bolo
5: es
4: lobo.
5: Ya.
4: Hola. De gripe es.
5: Me gusta.
4: No sé. Ay, no sé.
0: Se rindió. 941-80-2192. En cada palabra hay un animal. El primero, la primera que me traiga los cinco animales gana. Barco, sopa, bolo, grite, atrapen. Hello.
6: La primera es cobra, la segunda es sapo, la tercera es lobo, la cuarta es tigre y la quinta es pantera.
0: Uy. Vamos a salvar. Raulito ha puesto, creo que ha descifrado bien. Cobra, sapo, lobo, tigre y pantera. Vamos a salvar. ¿Qué dice el jurado? Este es el primer audio. Este es el primer audio, ¿no? Con la respuesta correcta. Okay. Check. Señores, se llevaron el a todo nada. ¡Buena, Raulito! Atención, ojito, porque tengo revancha, muchachos. Lo máximo, hermanos.

0: dice Raulito?
1: Por fin, una se hizo, la hice una, por fin.
0: ¿Ves? El que la sigue, la consigue, hermano, lo máximo. Ahorita nos comunicamos contigo, hermano, para hacerte llegar tu premio. Pero atención, porque tengo revancha. ¿Tú también quieres tu almuerzo? Perfecto. El día de mañana nos vamos a juntar a almorzar todos. Así que lo que yo necesito es que voy a hacer un sorteo interno, ¿ya? Me vas a mandar un audio. ¿Por qué quisieras almorzar con nosotros? Con los chicos del Flow, con los chicos del Break. Quiero escuchar a los reales, ¿ah? Al 941-80-2192. Y yo, al final del programa, escogeré dos ganadores que van a ir con sus acompañantes. Ojo, tiene que ser para el día de mañana, al prox mediodía. Así que no me vas a decir después, no, Pierito, tenía que trabajar. Te estoy diciendo desde ya. Voy a escoger a dos ganadores el día de hoy para que me acompañen el día de mañana con un acompañante para almorzar todos juntos, ¿ah? Nosotros ponemos el almuerzo, tranquilo, tranquilo. Así que me pones tu audio ahí, ¿por qué deberías ganar? ¡Sale! ¡Perfecto! Felicidades a Raulito, que se llevó la todo nada, pero tú manda tu audio de una vez al 941-80-2192. Escojo dos ganadores y mañana almorzamos. Somos el Break de Radio La Zona. ¡Te enciende!

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6: 12 y 53. 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
4: Bueno, señores, llegamos al final del programa. 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

0: nos estaremos comunicando con los ganadores para juntarnos con Radio La Zona. Espectacular, así que felicidades a todos los que, al ganador, ¿no? De la Todo Nada. En un ratito chocolateamos y nos comunicamos con los ganadores para que nos acompañen en el almuerzo. Mi nombre es Piero, gracias por acompañarme en el break. Regresamos el día de mañana a las 9 de la mañana con más break solo aquí en Radio La Zona. Te enciende, chau chau.
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3: 1:22.
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0: 51. 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

0: cervecita. Nueva semana, además rico porque es quincena, ¿no? Ahora sale el sol, papi, ya no va a haber frío por si acaso, ¿eh? Ya no va a haber frío porque ya estamos en primavera, casi primavereando. Ya no va a haber frío por el amor a Cristo. ¿Qué tal? ¿Todo bien? ¿Todo bonito? ¿Cómo va tu tarde, mi King Kong? Mi reina hermosa, ¿ya almorzaste todavía? Tú, hermano, que está todo el día trabajando, mira, ya casi ya pasó el mediodía, hora del almuerzo, hora del rancho. Por favor, date un tiempito para ti, descansa. Esa espalda la tienes pero mojadita, man. O sea, mojadita. La tiene mojadita porque está que maneja, peor. Está mal pensado. Seguro, mujer. 2:05 p.m. ¿Cómo estás? ¿Todo bien por aquí? El DJ Urbano. A esta hora de la tarde nos compete presentar zona de pedidos. 941-8021-92. Pídeme la canción que tú quieras. La canción que se te antoje, que tú... Que tú digas, ay Dios mío, esta canción me hace recordar a él o a ella. O a ella. ¿Qué sé yo? 2:05 p.m. Buenas tardes, Perú. Esto es Zona de Pedidos.
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1: Y si con otra pasas el rato. Vamos a ser feliz, vamos. Se puede ser feliz los cuatro, cosa que complicada, ¿sabes? Qué complicada esa vaina. 2:15 p.m. por aquí el DJ Urbano. 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Somos Radio de la Zona, atención, 941-80-2192. Al fin de semana estuve en Hilo, y con Hilo también. ¡Qué frío hace en Hilo, causa! De verdad, en Tacna, yo aterricé en Tacna para poder pasarme a Hilo. También hacía frío, casi fui un chorcito. Qué complicado, causa. 941-80-2192. Por aquí me dicen, Urbano, ponte algo de señor Bad Bunny. Tranquilo, tranquila, chica, chico. Y María me acaba de mandar un ojalado. María, ¿cómo estás?
2: Hola, bonita, preciosa, ¿cómo estás?
1: Bien, ¿tú
2: espero
1: qué tal?
2: Que encuentres muy
1: obvio,
2: bien.
1: Obvio, estamos ready.
2: Siempre con la bendición de nuestro Señor.
1: Amén.
2: Quisiera pedir una canción.
1: ¿Cuál?
2: De Tito el Bambino, El Amor. Y escuchar la zona, te enciende.
1: Y esa María te enamora. ¿Pero quién soy yo, María? Dime. ¿Quién soy yo para decirte que no, princesa? Tú pides
3: y yo te la pongo.
1: Somos Radio de la Zona, te enciende. Turno para Tito el Bambino. Por aquí el DJ Urbano, mi amor, tú sabes.

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3: 2:22.
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0: Somos Radio de la Zona, te enciende, 2 de la tarde y 33 minutos. Una cosa maravillosa por aquí, una cosa maravillosa. La gente me está pidiendo mucho clásico del reggaetón. Tranquilo, tranquila, chica, chico, porque hoy a las 3 de la tarde tenemos a los más duros del género. Hoy lunes tenemos a los más duros del género a las 3 de la tarde. Puro clásico del reggaetón, mi amor. ¿Sabes qué, ¿sabe qué cosa fue lo más lindo de mi viaje? Haber conocido a Jesús Adrián de Tacna. Me esperó en el aeropuerto con su papá, con su tía. Dios mío.
1: ¿Y qué fue?
0: Lo más lindo fue conocer a mi hermanito Jesús Adrián. Él es fanático número uno de Radio de la Zona. Y me acaba de escribir, dice: Urbano, ¿qué tal? Espero que estés bien. Porque yo estoy con gripe, estoy más o menos y no puedo hablar. Jesús, yo sé que has cantado mucho, ¿ah? Por favor, cuida la garganta. Y me está pidiendo la canción El Poeta de Chino. Y Nacho, me pregunto que la pongo. 941-80-2192. Hello.
2: Radio La Zona, Oli. ¿Cómo estás?
0: Bien.
2: Radio La Zona te enciende. Siempre. Está muy buena la música.
0: Buenísimo.
2: Saludos.
0: Gracias.
2: ¿Cómo te llamas? Recién estoy que te sigo. Desde hoy día he dicho que voy a escuchar todo el día. Primero lo seguí a Pierito, mi Pierito lindo, en la mañana. Pero ahora voy a estar todo el día con todos los que están en Radio La Zona te enciende. Besitos,
0: mamá. Lili. Lili, por aquí el DJ Urbano. Guárdame, por favor, Lilia. Soy DJ Urbano. O sea, DJ porque pongo música, pero y porque mezclo también los fines de semana. Por favor. Lilia, a esta hora te presento el programa. Se llama Zona de Pedidos. 941-80-2192. Me pides la canción que tú quieras. La que tú quieras y yo la pongo al aire. Así que, por favor, vamos a complacer a mi hermanito, el señor Jesús Adrián, de Tacna pa'l mundo.
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0: la tarde 48, somos Radio de la Zona, te enciende mi King.
1: Poderoso caballero es el buen dinero.
0: Oye, este fin de semana, este viernes, se va un Nintendo Switch 2 y un Play 5, ¿ah? Porque el viernes pasado, un recontrasano no contestó la llamada. Tú tienes que estar atento todos los viernes de 6 a 9 de la mañana, que mira, lo más...

0: probable es que sea el cierre del programa, que es a las 9. Tienes que estar atento. Guarda el número 941-8021-92. Guarda, gente, ahí como DJ Urbano, perdón, como Radio de la Zona. Guárdalo, por favor. 941-8021-92. Ahí te va a llamar J. Benz, Abraham, Emilio, Ricky Show, La Banevane. Cualquiera del equipo de la mañana te va a llamar. Y no es para preguntarte si ya desayunaste o... Es para que tú contestes. Yo escucho Radio La Zona, te enciende y ganas. Nada más. No como el chanazo del fin de semana pasado que no contestó. ¡Hala, qué cólera! A la firme, mano. Me saca de quicio. ¡Aló!
1: Bien, Urbano, mi pana. Con Baby Wow de Karol G.
0: Da la puse, pe. Mano, esa canción ya la puse, ya. Temón, ¿ah? Temón, Baby Wow. Que te puedo decir es que Karol G regresa a Lima. 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Radio La Zona, mi amor, tú sabes, tú sabes. Yo no te voy a echar mentira. Yo no te voy a echar mentira. Un audio más, hello.
2: Urbano, ¿qué tal? Buenas tardes, Urbano, aquí reportándome. Habla. Con tremendo solano.
0: Sí, mano.
2: Qué horrible, taxeando y el sol, pero lo bueno es que ustedes me activan. Oh. Urbano, ¿qué? Si puedes ponerme ahí la canción de Lollipop Remix, porfa.
0: Papi, tranquilo que yo te la pongo. ¿Cómo te haces de espalda? Somos La Zona.

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6: 2:55. 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

0: lleno de pedidos y se vienen los clásicos del reggaetón. Así que prepárense porque hoy tenemos lunes de lo más duro del género, mi amor. Puros perreitos de la mata, somos Radio La Zona, te enciende.
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0: cualquier vaina, mano. Cualquier cosa, ya. Estamos todos locos. Lo importante es que estamos en los clásicos del reggaetón. Somos la radio oficial de los clásicos, por si acaso. ¿Eh? Lo demás es pura copia, nada que leyendas. ¿Sabes? Esa vaina está por gusto, mano. Nada que lo ponga una hora antes, nada, nada. Avanza nomás. Avanza, primo. Somos Radio La Zona Te Enciende a esta hora de la tarde, presentando los clásicos del reggaetón, hoy lunes, de lo más duro del género. Así que, por favor, chica, chico, ¿qué canción quieres escuchar? Ya empezamos con algo potente y lo que viene a continuación es una cosa maravillosa, bebé.
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0: Oye, princesa, vamos a perrear, mi amor.

0: Yo, what up, ¿qué tal mi gente? Estamos aquí en los clásicos del reggaetón de Radio La Zona.
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0: 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Año 2007. Ay, Dios mío. Tremendo desbloqueo del 2007, ¿no? Alexis y Fido junto a Toby Love. Dios mío. Desbloqueando recuerdos, causa. Esta canción fue un éxito masivo porque mezcló el reggaetón con el estilo de Toby Love, ¿no? Que venía justamente de ser corista principal de la mítica agrupación de la bachata Ventura, junto a Romeo Santos.
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0: Esta canción se lanza en el año 2007 como parte del álbum Sobrenatural. Ese mismo año compitió en las radios, bueno, con otros himnos como Impacto de Yankee, Pasarela de Dálmata. Dios mío. Y la canción que te voy a poner a continuación es un poquito más antigua todavía, porque es del año 2000. Y estoy hablando de los señores nada más y nada menos que...
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0: Esta canción es del año 2000, mi amor. ¡Dios mío! Agárrala, pega la sota, la Trébol Clan. Sonando en Radio La Zona, te enciende. Súbele volumen.

0: hicieron con el sandungueo, papi.
1: Dámelo.
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3: 3 y 23.
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1: Un saludo para la cafetería del grupo RPP, hermano. No voy a decir nada por respeto nomás, a que no la boten, a la que me atreve un queque más seco que no. Ha traído un queque más seco y encima cuesta como 30 soles la tajada. En fin, la hipotenusa. 3 de la tarde con 34 minutos y ahora sí, chicas y chicos, por favor, necesito su ayuda. Necesito su opinión, por favor, porque no sé qué canción poner. Acá tengo dos goles, pero de goles, ¿ah? Dos canciones de aquellas. Pero antes de eso, quiero contarte que el día de hoy comienza un nuevo programa en Radio La Zona. Se viene la China Crisis. Crisis ya.
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1: Así que a partir de hoy a las 6 de la tarde la chinita Crisis Jack se viene, pero con Tokio, literal. ¡Hola, chilita! ¿Cómo estamos, chilita? Oye, la china es bien china. La china tiene descendencia japonesa, hermano. Yo pensé que era sobrina de la presidenta. Pero no. Y ahora sí, pregunta preguntona. ¿Cuál viene a continuación? Dos palgas. Temón de temones, ¿ah? Felipe, se las perreado. Oh. Pongo dos palgas.

0: ¿Cuál quieres? ¿Cuál quieres?
1: Dos palgas, urbano.
0: Habla bien, una chilenita mía. Habla.
2: De la reina, de la queen.
0: La potrona, mi amor. A ver.
3: Dos palgas, bebita, dos palgas.
0: Ah, su todo estaba tan bien, guapo. Estaba 2-1 ahora.
3: Dos palgas, dos palgas.
0: 2-2, acá viene el desempate, atención.
4: Hola, Urbano, te saludamos desde Puerto Maldonado. Somos fans tuyos y de la radio, por supuesto. La mejor radio, Radio La Zona. Yo quiero dos palgas.
0: Dos palgas, mi amor, ya están en la
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9:47, somos Radio de la Zona, ¿te enciende? Somos la radio oficial de los clásicos del reggaetón. Oye, prueba de sonido, mira, prueba de sonido, con la prueba de sonido, mami, prueba de sonido. Ya cada rato pruebas son ya, esa vaina. 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Estamos en los clásicos del reggaetón, presentando el lunes de lo más duro del género, mi amor. Y ahora el señor Yomo.

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7: 3:53. 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

0: cerramos los clásicos del reggaetón, people. Mañana martes de matinea. Mañana martes de puro perreíto de la mata. Somos Radio de la Zona, la radio oficial de los clásicos del reggaetón. Lo demás es puro copia y pega, no más. Nada más. Cerramos los clásicos por aquí, el DJ Urbano. Se viene el tema de la tarde. Enciéndete, mi amor.
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0: Por supuesto, mi amor, tú quieres reggaetón.
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0: Tranquila, tranquila. 4 de la tarde y 14 minutos. Hoy tenemos un programa nuevecito, ¿eh? Recién le hemos sacado el plástico al programa. ¿Qué? ¿Todavía no te enteras, causa? Hoy está la China Crisis ya. Escucha, escucha.
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0: Trátemela bonito, por favor. Trátemela bonito a la china Crisis, por favor. 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Hoy a las 6, la China Crisis Jack, por la número 1. Claro, somos Radio La Zona. ¡Te enciende!
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3: 4:22.
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0: son las 4 de la tarde con 32 minutos, causa.
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0: mucho hablamos con la gente de la producción. Le digo, causa, yo hasta que estoy inmiso, ya no llego al fin de mes. Estoy pero sin plata. Es que pasa eso mucho, ¿no? ¿Y sabes por qué pasa? Porque gastamos billete, causa, sin medirnos. ¿En qué se te va la plata? A ver, cuéntame. ¿En qué miércoles se te va la plata? A mí se me va en la plata decir, ah, ya fue, me lo compro a la mierda. A mí se me va la plata en taxis, porque caminar está sobrevalorado, causa. Se me va la plata en comida. La señora que vende broster tiene todo mi sueldo. De verdad. A mí se me va la plata en cosas que no necesitaba ayer y hoy tampoco. ¿A ti en qué se te va la plata? A mí en Temu también se me va la plata. Es un bicho esa vaina. Causa, de verdad. Tuvo cualquier cosa Temu y mi jato. 941-80-2192. ¿En qué se te va la plata? A mí se me va la plata en combustible también. Más caro esa vaina. ¿En qué? A mí se me va la plata en las personas que le debo. ¿Sabes qué? Me cobran, espérate, peón. ¿Acaso no te va a pagar? Espérate, recién vamos 3 meses. ¿En qué se te va la plata? 941-80-2192. ¿En qué se te va la plata? Somos Radio La Zona, te enciende por aquí el DJ Urbano.

0: sabes, el oído de los tuyos. Seguramente te estás preguntando cómo lo hacen. Tienen que apretar.
1: Ey, ella, ey.

Latino. Somos Radio de la Zona, te enciende. Atención ahora, 4 de la tarde y 45 minutos. Dios mío, qué rica tardecita. Qué rica tardecita. Por aquí el DJ Urbano. Rico inicio de semana, ¿no? Rico inicio de semana.

0: ¿en qué se te va la plata? 941-8021-92. Somos Radio de la Zona Tensiente. ¿En qué se te va la plata? ¿Qué dicen las people? ¿Qué dice la gente? Hello.
1: Urbano, a mí se me va la plata. Voy a estar picando como trabajo, tarseando, picando aquí un lado, un otro, comiendo aquí una papita con huevo. Eso, llega la noche, huesito, broster, una gaseosa. Y se va la plata, así de rápido.
2: Se va Luis Villegas, mano. Eres picarón.
3: La plata se me va en bebitas.
2: Bebitas.
3: La de la zona, te enciende.
2: ¿Qué tienes, guaguaguasi tú? ¿Eres niñero?
4: Paisa, paisa, la plata se me va en las sirenitas.
0: ¡Caramba, hombre! ¡Ponte ser, hermano!
2: ¿Cómo se te va a ir la plata ahí, hoy? Ya bajó la tarifa, ya.
1: Urbanito, mi hermano, a mí la plata se me va. ¿Dónde? En suscripciones de Netflix,
0: oh, causa, ¿verdad?
1: HBO, YouTube, pero sobre todo en mis suscripciones para mi Fatimita, mi Subanita, oh, mi Dayanita, Hugo.
2: Oye, la gente no respeta, mano, la hora, ¿no? Caramba, oye, ponte serio, me causa. Somos Radio de la Zona Tensión. ¿En qué se te va la plata? 941-8021.

0: una cosa. 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
6: 4:50. 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

0: Hoy a las 6 de la tarde se viene la China Crisis. Crisis ya. Trátenme la bonita. Trátala bonito hoy. Trátala bonito. Por favor.
1: Ya me han hecho mucho daño hoy día ya.
0: Increíble, la China todo, ha venido hace un mes, está acá practicando el tema de controles, el tema de producción, de cómo va a ser su programa, y el primer día de trabajo viene con venda en el brazo. Venda mal que con manos completas, ¿ah? Dios mío, su brazo era literal la soga de su gato. Ya son casi las 5 de la tarde, people, 941-8021. China, ¿en qué se te va la plata? A ver, cuéntame, ¿en qué se te va el billete?
1: ¡Dulces! ¡Me encanta comer!
0: ¿Qué, ¿por qué me engorda, son? Oh, en cambio yo, me meto un caramelo y ya subí 4 kilos, son. Dios mío, ¿cómo es tú? ¿Cómo son los chinos? Son la muerte, ¿no? En fin, ¿qué dice la people? A ver, hello.
2: Radio La Zona te enciende. La plata a mí se me va en las gatitas. Me gusta comprar gatitas.
0: Ah, en gatitas, ¿no? China, gatita por el tema de que le gustan los animalitos, pues. Ah, ya. Si tú eres muy niña para hacer esa cosa, por favor, ¿eh? Por favor, más allá, por favor, más allá.
3: La plata se me va mandando pensión cada rato.
0: Mandando la pensión, ¿para qué te separas, men? ¿Por qué eres travieso? ¿Por qué eres travieso, hermano?
4: Saludos para la gente de Fonavi, César, Joel, Gianfranco, Lúcido. Están acá haciendo campaña en Pimentel.
0: Ajá, Chiclayo.
4: Yo me gasto la plata cuando llego Urbano.
0: ¿Qué?
4: A Chiclayo, saludos, mi hermano.
0: No, como si me diera de comer hoy. Para una vez que me va a comer. Y si ya me cobró después. Basura. Saludos para mi hermanito Kate, ahí en Chiclayo, Pimentel. Encendido con Radio La Zona de Enciende Gausa. Son recontras salseros por allá, pecho. En Chiclayo, 102.3 de la FM, y en Lima, 90.5. Somos Radio de la Zona, atención de turno para el señor Raúl Alejandro, que se metió a la salsa como el señor Huayna, como el señor Mike Bahía, pero él nos dejó esta joyita llamada Tú con él, canción que se le dedicaron a la señorita Patty. Somos Radio de la Zona, atención de, en Lima, 95.
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3: 5 y 22.
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0: a mí a tu infiel favorito en mi programa. Fieles quedamos pocos. O sea, aquí DJ Urbano y la gente que me escucha nomás, ¿no? 5 de la tarde con 30 minutos, somos Radio de la Zona, te enciende. 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
1: Mi plata se me va en mi casi algo. Oh. Le invito todos los días a comer.
0: Prima. O sea que tú eres la popular 50-50.
2: No, ella dice que le invita todos los días. ¿Y él qué te invita?
0: A tener problemas, ¿no? A tener problemas. La China está indignada. La China está indignadísima. China, que él pague todo 50-50.
2: No, nos podemos repartir, pero 50-50 no. Un día yo 100 y él 100%, y así.
0: La China también es otra. Con razón.
3: Madre, la firme, a mí se me da plata comiendo en la calle, man. Comiendo en la calle.
0: Comiendo en la
3: ¿qué
0: calle?
3: ¿Qué más puedo hacer? Las sirenas son muy buenas.
0: Cuidado porque tengo a mi costado a una nutricionista profesional. Él come todos los días en la calle. ¿En la calle qué encuentra, China? Broster, chifa, pizza.
2: Sí, usualmente es un poquito complicado ahí diferenciar entre algo que te nutre versus chatarra. Pero sí hay opciones, ¿ah? Sí puedes encontrar tus verduritas, tus sancochaditos y sabroso, como los menús, por ejemplo.
0: Ay, China, qué aburrida que eres a la firma. No, por favor, China, uno está en la calle para comer bien. ¿Cómo conseguí?
2: ¡Sí, se nota!
0: ¿Cómo voy a estar buscando yo a mí? ¿Quién está que vende una ensalada de frutas? Por favor, China. Por la mañana,
1: café. ¡Hello! Buenas, ¿cómo estás, mi DJ Urbano? Feliz inicio de semana. Bueno, mi plata se va rapidito con los dos dueños que tengo yo, que son mis hijos. Y el otro que me quita la plata es ese hombre, el del alquiler. Aquí escuchando Radio La Zona, me enciende.
0: El hombre que me quita la plata del alquiler. Tienes que pagar, ve. Yo también quiero vivir gratis. A las 6 de la tarde se viene la China Crisis Jack. Así que prepárense, ¿eh? Porque hoy estamos de estreno. La China todavía huele a plástico. Recién ha salido de su cajita. Por favor. 941-8021-92. Un clásico del reggaetón, mi amor. Qué buena canción. Por aquí el DJ Urbano. Estamos encendidos. Rico inicio de semana.

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6: 5:48. 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

muchachos, se acabó y punto. Mañana a partir de las 2 de la tarde nos encontramos, ¿ah? Desde la número 1, Radio de la Zona te enciende. Solamente para contarte que ya regresó el concurso que todos los gamers esperaban. 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Se viene la China Crisis ya. Así que, por favor, trátenmela bonito. Trátenmela bonito. Cualquier cosa china me avisa nomás. Saldo por ti. Por favor.

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1: Muy buenas tardes con todos, muchachos. Hola, para todos los que no me conocen, yo soy Crisis Jack y este es mi debut en la radio. ¿Cómo nos sentimos hoy? Yo estoy súper emocionada por estar aquí con ustedes hoy, 6 p.m. Oficialmente, hoy, 14 de septiembre, son las 6:09 y inicia mi carrera radial. Así que con ustedes, Yoroshiku onegaishimasu. Eso es, encantada de conocerlos en la lengua de mis ancestros, que es Japón. No soy china, pero me pueden decir chinita, como se les haga más fácil. Cris, la china Crisis, Crisis Jack, la china otaku. Y para que nos conozcamos un poquito más, repórtense, gente, al 941-80-2192. ¿Cómo se llaman? ¿De dónde nos escuchan? ¿Qué andan haciendo? Quiero conocer sus voces, así que mándenme sus audios al WhatsApp de la zona. 941-80-2192. Nuevamente, mi nombre es Crisis Jack para todos ustedes. Soy la chinita que estará acompañándolos por las tardes en De Ida y Vuelta. Así que ya saben, después del sunset, yendo a casita, regresando a la universidad, yendo a trabajar, regresando del trabajo, donde estén viniendo, yo los voy a estar acompañando de 6 a 9 p.m. todos los lunes, martes, miércoles, jueves, viernes y también los sábados de 2 a 5 p.m. Gracias, muchachos, los voy a dejar con mucha buena música. Y esta cancioncita le mando un saludito para toda mi gente que nos está acompañando. Los veo más y, por favor, sigan aquí escuchando muy buena música en Radio La Zona. ¡Te enciende!

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2: Hola, chos. Aquí estábamos, ya estoy un poquito más tranquila. Ya me llegaron algunos mensajitos por ahí. Qué bonito. Un saludito para Yolicienta. A ver qué nos está mandando aquí en Radio La Zona.
3: Hola chicos, ¿cómo estás? Por aquí se reporta la Yolicienta, la tóxica, la intensa de la FM. Te doy la bienvenida y la patadita de la buena suerte en tu debut en la mejor radio. Radio La Zona te enciende, nena. Aquí y en la China.
2: ¿Cómo que la China? Aquí estamos, aquí en Perú. Qué linda, Yolicienta. Un besito para ti, para la señorita la tóxica. Aquí también tenemos a Noelia, a ver qué nos dice. ¡Aló!
4: Hola Chinita Cris, por aquí Noelia de San Miguel, reportándose para darte la bienvenida a tu programa de ida y vuelta. Yo estoy aquí en casita, haciendo las cositas, limpiando y por supuesto, full sintonía en mi radio, La Zona me enciende, bebé.
2: Ay, qué lindo, vos, qué coqueta, Noelia, un saludito para aquí desde estamos en la torre de RPP, un saludo hasta San Miguel. Acá hay otro mensajito, Smith dice, China, aléjate de Urbano, nomás te voy a decir. Ay, ¿qué? ¿Cómo así? ¿Por qué? ¿Qué ha pasado, Smith? Uy, está escribiendo, ahí quiero ver su mensajito. Carol Tuesta nos dice, China, bienvenida, muchos éxitos en tu debut. Aquí apoyándote, no puedo hablar, aún sigo en el trabajo. Uy, qué linda, Carol, un besito ahí para que tengas una buena tardecita hasta que termines tu chambita. Aquí me reporto desde la ciudad de Iquitos, a full con la radio, La Zona te enciende. Éxitos y bendiciones. Uy, éxitos a ti también, Carol, un besazo por ahí. Quédate por aquí. A ver, Yang, aló, Yang.
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2: ¡Qué lindo, Yang! Yang de Break. Muchísimas gracias a todos por mandar sus saluditos. Recuerden que ustedes también pueden escribirlos al 941-80-2192, mandar sus audios para poder conocerlos, escucharlos, para que no solo me escuchen a mí, para yo también saber cómo hablan, darles una carita a ustedes si es que se ponen fotito por ahí. ¿Y saben qué? Ahorita estamos 14 de septiembre. ¿Sabían que hoy día nació Bong Joon-ho? No sé si es que lo pronuncié bien ya, pero no es un BTS. Es el director y guionista de la película Parásitos, que justo estaba viendo el fin de semana. Y esa fue una de las primeras películas que puso a los asiáticos en la cima. Y hasta me trajo aquí a la radio, ¿ah? Así que vamos a mandarle un saludito a, de nuevo, Bong Joon-ho. Y también, por ejemplo, aquí en el 14 de septiembre en Argentina se celebra el Día del Cartero. A mí nunca me han mandado una carta de amor, no me llevo nada, ni con postal, así pegada con bar y nada. A mí el cartero nomás me trae puro pedido de Temu ahí traído desde la China.
6: ¡Hala!
2: Estoy aquí brando los efectos.
7: Se te chorrea el helado.
2: ¡Ay! ¡Ay, ay! ¡Eso no quería apretar! Aquí estoy, yo soy Crisis Jack. Para los que no me conocen, pueden enviarme sus saluditos, también sus mensajitos al 941-80-2192. Y vamos a seguir con más buena música aquí en Radio La Zona. Te enciende.

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3: 6:23.
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2: Siendo las 6:33 de la tarde, ya me están llegando algunos mensajitos y vamos a encender el bloque de saludos. Manda tu saludito al WhatsApp de La Zona al 941-8021-92. Que tu chinita Crisis Jack te lo mandará con mucho amor. Para los que recién están llegando, yo no soy Mickey Mouse, ¿eh? Me llamo Crisis Jack y con esta voz que me manejo, soy la nueva locutora de Ida y Vuelta, de lunes a viernes a las 6 pm en Radio La Zona. Oye, pero aprovecha, ¿qué se están riendo tanto? Hola, amiguitos. Aprovechen que ya está activo, encendidísimo el WhatsApp de Radio La Zona. 941-8021-92. Dejen sus audios, dejen sus mensajitos. Ahora vamos a escuchar por aquí a Lot Tori.
3: Chinita, buenas tardes. Por aquí tu amigo Tori de Cusco. Simplemente para desearte los mejores éxitos en este programa y darle lo mejor. Sé que la vas a hacer bien.
2: Ay, muchas gracias, Tori. Un saludo para toda la gente de Cusco. ¿Cómo estamos? A ver, ¿quién más está mandando? Jesús, ¿aló?
4: Buenas tardes, Chinita. Aquí full sintonía con Radio La Zona.
2: Uy.
4: Bueno, corazón, yo ando en el taxi. Mis compañeros que andan por ahí están en full sintonía. Así que mándale saludos a los importados.
2: Un saludo para los importados.
4: Un grupito de taxi como de 10 y siempre escuchamos Radio La Zona. Bienvenida a La Zona, bebé.
2: Ay, qué coqueto. Qué lindo su mensajito por acá. Gracias a todos los que me están mandando saludos. También pueden mandarle saludos a su viejita, a sus amigos. Aquí yo tengo gente de mi promo que me está escuchando. Me mando, he prendido la radio, he descargado audio player. Todo aquí desde el cole, desde la chamba, desde mis otros trabajos. Mis amigos también en el carro, regresando a su casita. Así que manden sus saludos. Y también, si no tienen a quién mandarle, me lo pueden mandar a mí mismo, a Crisis Jack, tu nueva locutora de Ida y Vuelta, al 941-8021-92. Quiero leerlos por ahí para conocernos, para los que recién llegan y escuchan esta voz chillona, desconocida. Yo soy Crisis Jack. Soy la nueva conductora de las tardes a partir de las 6 pm de lunes a viernes y los sábados de 2 a 5 en De Ida y Vuelta, para que me cuentes a dónde vas, de dónde vienes, con quién te vas y con quién te vienes. Solo aquí en Radio La Zona.

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2: Y por la tarde, De Ida y Vuelta con Crisis Jack, claro que sí. Oye, ¿y esa voz tan chillona? ¿De dónde es? ¿Quién se está escuchando? ¿Quién es ella? Bueno, lo que pasa, les comento, yo vine aquí a hacer casting de El Bus Sabe Dónde Vives y terminé aquí en Radio La Zona como locutora. Para los que no me conocen, mi nombre es Crisis Jack, pero me pueden decir Cris o Chinita o la China Crisis o la China Otaku. Pero para eso, no soy china, soy japo peruana. Pueden buscarme en todas mis redes sociales como Crisis Jack. Igual, como la China Otaku también me encuentran en TikTok. Pero ojo, no solamente soy otaku, también soy gamer. 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
1: ¡Ay, qué lindo, Steven! Un saludito para ti, que ya estás regreso a casa. ¡Qué bonito escuchar voces ya conocidas! ¿Saben que pueden dejar tus saludos al 941-80-2192? Que vamos a estar escuchándolos. Pueden mandarle saluditos a su viejita o también para mí. No me viene mal. A ver, ¿aló, Anthony?
2: Perito, yo quisiera... ¡Epa, epa! ¡Chinita, chinita! ¡Bienvenida! ¡Buen augurio y buena vibra!
1: ¡Ay!
2: En tu programita, pues, chinita. A ver, un besito de la suerte ahí. Te mando un besito de la suerte, chinita.
1: ¡Ay, ay, ay!
2: ¡Zona!
1: ¡Ya! ¿Para qué poner audio yo si tú me los vas a poner los efectos de sonido, Anthony? ¡Qué lindo! Muchas gracias. Ahí recibimos su besito. Se lo voy a mandar a Urbano.
3: Chinita, buenas noches, chinita. Saludos de acá de Chupacahuancayo. ¿Por qué lloras mucho, chinita? Acá está lloviendo fuerte en Huancayo. Sí.
1: ¡Uy! ¡Saluditos a toda la gente de Huancayo! Ahora es mi radio favorita, gracias a Chrissy Jack. ¡Ay, oh, un saludo para Lazo! Aquí veo también a Masiño. ¡Ay, Masiño! ¡A los años! ¡Ya no te veo en las pichangas, ya!
4: Saludo, Cris, acá Masiño.
1: ¿De dónde nos escuchas?
4: En la zona, éxito total,
1: ¡Ay, qué lindo, Masiño! ¡Gracias! ¡Uy, mira! Acá dice Carlos, tengo mi primer fan de mi voz. Me gusta tu voz de Mickey Mouse. ¡Pinscao, muscao, Mickey Mouse! Oye, ustedes saben que cuando yo era chibola, desde chiquita mi papá me agarraba y me decía, oye, tú hablas como Mickey Mouse. Y yo, pero papá, ¿qué puedo hacer? Y mi papá, tú lo me gritas. Y yo, papá, por favor. Mi primer bully, mi papá. Toti Tato dice, Cris es chinita linda, mándame un saludo a mí, a Estefano Ramos. Te sigo desde IGEA. Un saludito para Estefano Ramos y un besazo para ti.
5: Paletazo.
1: Ah, no, ese no es.
6: ¡Hala!
1: Ah, no, ese tampoco.
5: Y a mi amor.
1: Un saludo para ti, Estefano, de parte de Crisis Jack. Uy, mira, tenemos aquí un número más 34. ¿De dónde nos están escribiendo? Hola, Cris, saludos desde España. Me encanta tu voz de Elmo. Tengo varias preparadas, ¿ah? Ahí las tengo. Y más tardecito en los siguientes bloques les voy a estar mostrando. Ahora sí, seguimos con más buena música aquí en Radio La Zona. ¡Te enciende!
6: ¡Nueva York!

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6: 6:52. 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